sabía cómo iniciar esta canción, cómo empezar a describir a alguien tan indescriptible. No existe una palabra, un texto o una oración que pueda definir un amor tan increíble. No hay versos que puedan ayudar a este poeta. Cualquier articulación se quedaría incompleta. Como plasmar

he conocido. El hombre más influyente, verdaderamente salvador, deseado, prometido. Ni siquiera mi canción lo puede describir. Para entenderlo tú lo tienes que seguir. Tuvo que morir y volver a vivir para darnos razón de existir. Crucifixión, resurrección, sangre derramada por mí, redención. Sufrió la peor humillación, pero ahora tiene la mayor exaltación. La muerte no pudo con su perfección. Su nombre es sinónimo de salvación. Su reino más grande.

él es bueno.

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sabía cómo iniciar esta canción, cómo empezar a describir a alguien tan indescriptible. No existe una palabra, un texto o una oración que pueda definir un amor tan increíble. No hay versos que puedan ayudar a este poeta. Cualquier articulación se quedaría incompleta. Como

más humilde que he conocido. 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Su reino más grande.

profesor lo hablar.

así fue. En el momento de mi aflicción entró el amado, quitando el velo que impedía su presencia en mí. Por eso el salmista dijo: en mi angustia invoqué al Señor y clamé a mi Dios, y Él oyó mi voz desde su templo, y mi clamor llegó delante de Él a su oído.

un aplauso a mi esposa Natalia.

así fue. En el momento de mi aflicción entró el amado, quitando el velo que impedía su presencia en mí. Por eso el salmista dijo: en mi angustia invoqué al Señor y clamé a mi Dios, y Él oyó mi voz desde su templo, y mi clamor llegó delante de Él a su oído.

aplauda la fidelidad de Dios. Dele gracias porque Él es fiel, siempre es fiel, siempre es fiel. Dele gracias, dele gracias. Él es fiel, hoy y siempre.

debilidad. Mi condición, mi fragilidad. Tú me escudriñas sin complejidad. Guías mi ser hacia la santidad. Me haces caminar en justicia y verdad. A distinguir entre bien y maldad. Eres tú quien refrenas mi carnalidad. Lo sé. Elegiste mi cuerpo como tu morada. Lo que para nada merezco. Eres la marca y el sello divino que dice que a Dios pertenezco. Me unges, me abrazas, me llenas de esa completa satisfacción. Pero apenas ahora comprendo el gran porqué de tu visitación. No has venido solo.

0: del Señor está sobre mí.
1: En tu verdad.
0: Por cuanto me ha ungido para dar buenas nuevas a los pobres.
1: ¡Hey!

así fue. En el momento de mi aflicción entró el amado, quitando el velo que impedía su presencia en mí. Por eso el salmista dijo: en mi angustia invoqué al Señor y clamé a mi Dios, y Él oyó mi voz desde su templo, y mi clamor llegó delante de Él a su oído.

Padre, te confieso a corazón abierto que todo es muy incierto en este desierto. Mi vulnerabilidad está al descubierto. Siento que mi barca está muy lejos de su puerto. ¿Por qué será que ya no sale el sol en mis días? ¿Por qué mis noches son tan frías? ¿Por qué será que siento que me falta algo? ¿Por qué este camino gris se siente tan largo? Sé que estás sobrando aunque no te sienta. Sé que estás sobrando aunque no te vea.

0: Jesús Adrián Romero.
1: ¿Por qué no le cantas conmigo?

aplauda la fidelidad de Dios. Dele gracias porque Él es fiel, siempre es fiel, siempre es fiel. Dele gracias, dele gracias. Él es fiel, hoy y siempre.

de júbilo. Vamos con los pies, sí, vamos, muévame los pies, muévame los pies.

Venimos ante ti, oh Dios, sedientos, cansados, conscientes de nuestra necesidad de ti, más que de cualquier otra cosa. Necesidad de tu espíritu y de tu presencia, Dios.

que tu voluntad se haga, así como en el cielo, también en la tierra. Gracias, Señor.

una oración ahí en tu lugar. Dile: Señor, yo quiero permanecer solo en ti. Que tu presencia nunca se aparte, Señor, de mí. Derrama tu Espíritu, Señor, sobre nosotros.

nos rescataste. Vamos, dale gracias, dale gracias, dale gracias. No te canses de darle gracias. No te canses de darle gracias. Tu amor me rescató. Tu amor me limpió. Tu amor me dio vida eterna, Señor. Por eso cantamos. Por eso cantamos.

Venimos ante ti, oh Dios, sedientos, cansados, conscientes de nuestra necesidad de ti, más que de cualquier otra cosa. Necesidad de tu espíritu y de tu presencia, Dios.

Gracias, Señor, porque tú nos rescataste. Con tu amor nos rescataste. Vamos, dale gracias, dale gracias, dale gracias. No te canses de darle gracias. No te canses de darle gracias. Tu amor me rescató. Tu amor me limpió. Tu amor me dio vida eterna, Señor. Por eso cantamos. Por eso cantamos.

reconocemos que sin ti estaríamos perdidos. Reconocemos que sin ti no tendríamos nada, oh Dios. Pero tú por tu misericordia nos has alcanzado y por tu gracia nos has hecho libres.

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Gracias, Señor, porque tú nos rescataste. Con tu amor nos rescataste. Vamos, dale gracias, dale gracias, dale gracias. No te canses de darle gracias. No te canses de darle gracias. Tu amor me rescató. Tu amor me limpió. Tu amor me dio vida eterna, Señor. Por eso cantamos. Por eso cantamos.

Padre, te confieso a corazón abierto que todo es muy incierto en este desierto. Mi vulnerabilidad está al descubierto. Siento que mi barca está muy lejos de su puerto. ¿Por qué será que ya no sale el sol en mis días? ¿Por qué mis noches son tan frías? ¿Por qué será que siento que me falta algo? ¿Por qué este camino gris se siente tan largo? Sé que estás sobrando aunque no te sienta. Sé que estás sobrando aunque no te vea.

Que el Señor les bendiga, mis amados hermanos, en Cristo Jesús. Donde quiera que usted esté, ahí la presencia de Dios se mueve. Porque lo maravilloso de Dios es que siendo tan grande, el Rey del universo, el Hacedor de maravillas, el Dios Todopoderoso, siendo Él tan grande así, que su gloria, dice su palabra, llena toda la tierra. Y no tan solamente eso, sino que usted y yo podemos sentirlo en nuestro corazón. Cristo Jesús, su Hijo amado, el Hijo de Dios, hermano amado, vino a vivir dentro de nosotros. Y por eso es algo que no hay palabras para explicar. Podemos, usted y yo, hombres y mujeres hechos de barro, frágiles, sentir la presencia de Dios en nuestra vida, en nuestro corazón. Y si usted puede conmigo a toda voz, si lo puede hacer, decir gloria a Dios, bendito sea su grande y poderoso nombre. Hágalo, hágalo. El Rey de Reyes, el Señor de Señores, vive dentro de nosotros. Gloria a Dios. Saludos, hermanos, a cada uno. Dios les bendiga. Mi nombre es Dora Flores y este es su programa, Mi Familia, en el Corazón de Dios.

familia y él está interesado en ella. Quisiera, antes de empezar, hermanos, esta enseñanza, compartir con ustedes un canto que se llama Decídete, por Noé y Ruth Campos. Vamos a considerar el mensaje de este canto. Y permita que Dios le toque en esta, a través de este mensaje.

Gloria a Dios. Qué hermoso mensaje. Decídete. Decídete, mi hermano, mi hermana, a creerle a Dios por un milagro. Decídete. Amigo, oyente, aceptar a Jesucristo como tu único y salvador, como tu único Señor y Salvador. Una decisión marcará la eternidad, el rumbo de la eternidad de tu vida. El Señor llama al arrepentimiento, nos llama a ponernos a cuentas a todos aquellos que estamos sin Dios y sin esperanza. Y esta es una oportunidad que Dios le está dando a usted y también a usted, de oír su palabra. Vamos a considerar la palabra de Dios en 2 de Timoteo, si usted quiere seguirme o le gustaría compartir esta verdad. Le invito, puede tomar notas, está muy bien, le invito, haga lo que usted

considere y esté a su alcance de acuerdo a su necesidad. Vamos a ir a 2 de Timoteo, capítulo 2, verso 13. Vamos a hablar acerca de la fidelidad de Dios. Dice el verso 13 de la siguiente manera: si fuéramos infieles, dice el Señor en su palabra, Él permanece fiel. Él no puede negarse a sí mismo. Está hablando de Dios. Si nosotros somos infieles, Dios no cambia. Él permanece fiel. Él no puede negarse a sí mismo. Vamos a orar y le voy a invitar. Abra su corazón ahí donde usted está, sus oídos espirituales para oír con atención la palabra de Dios. Y estoy completamente segura de que Dios le bendecirá. Él tocará su corazón, tocará su cuerpo. ¿Por qué lo digo? Porque la palabra de Dios lo dice. Son bienaventurados aquellos que oyen la palabra de Dios, dice su palabra. Y la fe viene por el oír la palabra de Dios. Padre, te damos gracias por tu verdad, por tu palabra. Gracias te damos por esta oportunidad, por la bendición de poder oír tu palabra, saber que es vida, entender que tu palabra toca el corazón, la mente y el espíritu. Gracias por todos aquellos corazones que en este momento están, Señor, sedientos de tu palabra, con el deseo ferviente de oírte a ti. Espíritu Santo, gracias por tocar, por alumbrar el entendimiento. Gracias por obrar conforme a los propósitos de Dios. En el nombre de Jesús, Padre, te lo pido todo y a ti te doy gloria, honra y alabanza para siempre. La fidelidad de Dios. ¿Qué significa la palabra fidelidad? Bueno, la palabra fidelidad significa digno de confianza, verdadero. La fidelidad es una actitud de alguien que es constante, comprometido con respecto a los sentimientos, a las ideas u obligaciones que asume. La fidelidad es la capacidad, el poder o la virtud de dar cumplimiento a las promesas. Hablando de nuestro Dios, hermanos, es completamente confiable. Dios es absolutamente fiel y digno de toda confianza. Dios no es como nosotros. Nosotros prometemos, hacemos muchas promesas y muchas veces, no cumplimos lo que prometemos. ¿Por qué? Porque muchas veces no tenemos la capacidad de cumplir lo que hemos prometido, porque sinceramente simplemente lo hicimos en un momento de emoción o en un momento de lograr algo con aquella persona o en aquel negocio, y sabemos nosotros bien, reconociendo nuestras limitaciones, que lo que prometimos no verdaderamente no tenemos la capacidad de cumplirlo.
Pero Dios, Él es capaz, Él tiene el poder para cumplir sus promesas, para cumplir su palabra. Y de eso precisamente vamos a estar hablando, de la fidelidad de Dios. Si vamos al capítulo 7 de Deuteronomio, si usted me está siguiendo, capítulo 7, dice la palabra del Señor, el verso 9, conoce pues, dice el Señor, dice Dios en su palabra, conoce pues que Jehová tu Dios es Dios, Dios fiel que guarda el pacto y la misericordia a los que le aman y guardan sus mandamientos hasta mil generaciones. Dios, Él es fiel. Lo que Él promete, Él lo cumple. Y hablando de promesas, vamos a ir al libro de Génesis. Si usted gusta ir conmigo, libro de Génesis, capítulo 12. Vamos a ir al capítulo 12 de Génesis. Ahí nos habla acerca de Dios y Abraham. La Biblia dice en el verso 1, pero Jehová había dicho a Abraham, vete de tu tierra y de tu parentela. Sigue diciendo el Señor, y de la casa de tu padre a la tierra que yo te mostraré. Dios le hace un llamado a este hombre y le dice, sal de tu tierra, vete de allí. Y le dice el Señor, le da una promesa, yo voy a hacer de ti una gran nación. Y en el verso 2 le dice, te bendeciré, te bendeciré. El verso 3, hermanos, Dios sigue hablando con Abraham y le dice, bendeciré a los que te bendijeren y a los que te maldijeren maldeciré y serán benditas en ti todas las familias de la tierra. El propósito de Dios al llamar a Abraham era bendecirlo, era sacarlo de la idolatría donde él vivía. Era que Abraham conociera al Dios vivo, al único que tiene el poder, la capacidad de hacer de tu familia, de tu vida, amigo oyente, algo mejor, algo excelente, grandioso. Pero Dios le dice a Abraham, como nos dice a nosotros, en este caso Dios le está diciendo a Abraham que salga de su tierra, pero en sentido figurado Dios nos dice a nosotros, sal de ese pecado, sal de esa relación que no te conviene. Sal de ese enredo que tú mismo has provocado. Sal de allí. Sal de allí. Y yo voy a hacer de ti alguien que va a ser bendecido. Yo te voy a bendecir. Yo voy a hacer de ti en una manera, voy a hacer de ti algo nuevo. Voy a hacer de ti un hombre nuevo, una mujer nueva, en el sentido espiritual. Pero tienes que salir de esa vida mala, de esa vida sucia, de esa vida que solamente lo que te ha producido y dado es destrucción.
Y Dios le dice a Abraham, en ti serán todas las familias de la tierra benditas. El llamado de Dios a Abraham, o la bendición estaba, ¿cómo puedo decir?, sujeta a la obediencia de Abraham. Y dice la Biblia, y se fue Abraham con como Jehová le dijo, y Lot fue con él, y era Abraham de 75 años cuando salió de Harán. En el capítulo 16, hermanos, siguiendo la historia de este hombre, estamos hablando acerca de la fidelidad de Dios. Dios le promete una gran nación, Dios le promete que lo va a bendecir, y también Dios le promete a Abraham que en él serán benditas todas las naciones de la tierra. Permítame, déjeme ver. Vamos a ver. Permítame. Dice, serás bendición, te bendeciré. Estoy en el 12, me regresé unos momentos para aclarar esto. Dice el Señor, te bendeciré, serás bendición, y serán benditas en ti todas las familias de la tierra. En el capítulo 16 del mismo libro de Génesis, si usted va conmigo, dice la palabra de Dios, Sarai, mujer de Abraham, no le daba hijos, y ella tenía una sierva egipcia que se llamaba Agar. Aquí vienen los contratiempos y los tropiezos para esta familia. El propósito de Dios era bendecirlo a través de un descendiente, bendecir a sus descendientes. Pero el problema en esta pareja era que Sara era estéril. Y la Biblia dice que Sara no podía tener hijos. Ese era un problema, humanamente hablando, difícil de enfrentar. No había posibilidad humanamente de que ella se embarazara. Era una situación, por así decirlo, perdida. Pero Dios le dice a Abraham, yo te voy a bendecir tu descendencia. Aquí hay algo, hermanos, que vale la pena considerar. O Abraham y Sara le creían a Dios, le creían por un milagro, confiaban en él, o ellos hacían las cosas a su manera. Es lo mismo para nosotros. A veces pensamos que Dios puede hacer esto, esto también y esto también, pero esto Dios no lo puede hacer. Ese es nuestro pensamiento. Eso es lo que nosotros, al mirar la situación en que nos encontramos, pensamos, yo no creo que Dios pueda sacar a mi hijo de la cárcel. Él tiene una sentencia de cadena perpetua. No creo que Dios pueda arreglar mi matrimonio. Esto es un desastre. O no creo que Dios pueda darme un buen trabajo. Ya he intentado de todo y todo sale mal. Por eso, si usted recuerda el mensaje del canto, decía, decídete. Decídete a quién le vas a creer. Nuestros ojos naturales están viendo la situación que es una situación que parece que no tiene ni fin. Y que usted y yo le hemos buscado por aquí, por allá, hemos hecho esto, hemos hecho lo otro, nos han dicho, mira, si tú haces esto, te va a trabajar, y las cosas siguen igual. Decídete a quién le vas a creer. Mis ojos están mirando la situación. Sara y Abraham. Sara sabía. Abraham también, hermanos. Pero tenía que haber alguien quien le creyera a Dios en esa casa. Y tiene que haber alguien, mi hermano, mi hermana, quien le crea a Dios,
No importa lo que sus ojos ven, lo que sus oídos oyen o lo que está frente a usted. Dios es absolutamente capaz de obrar maravillas y milagros. Todavía Él está en su trono. Por eso dice la Biblia, en el capítulo 16 de Génesis, mire, ellos tomaron, hermanos, el asunto en sus manos, como muchas veces nosotros lo hacemos. Dice el verso 2, dijo entonces Sarai a Abraham, ¿ya ves que Jehová me ha hecho estéril? Te ruego pues que te llegues a mi sierva, quizá tendré hijos de ella. Y atendió Abraham el ruego de Sarai. Muchas veces cometemos el error y nos, ¿cómo puedo decir, hermanos? Nos atrevemos a decir, mira, como le dijo a Sara Abraham, Dios me ha hecho estéril, es la culpa de él. En otras palabras más simples, él es el culpable de toda esta situación. ¿Y cuántas veces nosotros caemos en esa trampa? Porque es una trampa del diablo, muy sutil. Mira. Esta situación nunca cambia. Dios no le importa mi situación. Dios no tiene interés en esto. Esa es culpa de Él. Fue culpa de Él. Y así como Sara, dice la Biblia que Abraham oyó la voz de Sara, ¿sí? Abraham oyó la voz de Sara. Y si nosotros seguimos viendo esta historia, hermanos, dice la Biblia en el verso 3, y Sarai, mujer de Abraham, tomó a Agar, su sierva egipcia, al cabo de 10 años que había habitado Abraham en la tierra de Canaán, y la dio por mujer a Abraham, su marido, y él se llegó a Agar, la cual concibió. Y cuando vio que había concebido, miraba con desprecio a su señora. Disculpe, hermano. Muchas veces, como dije anteriormente, le echamos la culpa a Dios por las cosas que a nosotros nos salen mal. O decimos, ¿por qué Dios no actuó cuando yo le pedía? ¿O por qué Dios no me oyó si yo le rogué? Recuérdese que Dios es Dios, hermano. Y recuérdese también que nosotros muchas veces nos arrebatamos y no reconocemos nuestros propios errores. Y por otra parte, oímos voces que no debemos oír. En este caso, Abraham oyó la voz de su esposa. En este caso en particular, Abraham sabía que Dios le había prometido descendencia. Dios le había dicho, yo te voy a bendecir y serán benditas en ti todas las familias de la tierra. Pero muchas veces, voy a decirlo de esta manera, nos encaprichamos a hacer las cosas a nuestro modo. Y así va a ser. Y después nos damos cuenta que fracasamos y que en vez de ser aquello de bendición, aquello se torna para nosotros en problemas muy serios, como en el caso de Abraham. Dice la Biblia que Agar se embarazó, pero la situación no cambió en nada. En otras palabras, la situación iba de mal en peor. La Biblia dice que aquella muchacha, aquella mujer, viéndose embarazada,
despreció, miró con desprecio a su señora, a Sara. Y ahí hubo contienda, ahí hubo pleito, vinieron los pleitos, vinieron las culpas, diciendo por tu culpa, le dijo, si usted lee toda la historia, le dijo a Sara Abraham, mira, yo te di a tu sierva y ella me trata mal. Tú eres el culpable, Abraham, por tu culpa. ¿Y cuántas veces, hermanos, pasa esto en nuestros hogares? Nos culpamos unos a otros. Empiezan los pleitos, empiezan las reclamaciones, empiezan los insultos, empiezan los problemas que nosotros mismos causamos simplemente porque no supimos ser sabios. Y no tan solamente eso, sino que no le creímos a Dios. Y dice la palabra de Dios. Entonces Sarai dijo a Abraham, mi afrenta sea sobre ti. Yo te di a mi sierva por mujer y viéndose encinta me mira con desprecio. Juzgue Jehová entre tú y yo. Y respondió Abraham a Sarai, he aquí tu sierva, está en tu mano, haz con ella lo que bien te parezca. Los hijos que Dios nos regala son bendición. Deben de ser alegría, deben de ser gozo. Pero muchas veces, hermanos, voy a decir de esta manera. Muchas veces, hablando de familia, el hombre o la mujer se enreda con alguien más teniendo su esposo o esposa. Y viene un hijo. Puede, hermanos, viene un hijo, sea de la otra persona extraña o extraño. Y el matrimonio se desbarata, o el matrimonio empieza a tener muchos conflictos por causa de ello. Nuestras malas decisiones, el no poner atención a Dios y a su palabra, el no reconocer y entender que nosotros hicimos un pacto, hablando de matrimonio, delante de Dios, hasta que la muerte nos separe. Pero sin embargo, nuestro corazón inclinado al mal, buscamos satisfacción fuera, según nosotros, por la razón que sea. Razones sobran y el diablo las da. Pero cuando eso pasa, entonces vienen los problemas, el dolor dentro del matrimonio. En este caso, así pasó. Ellos quisieron buscar las cosas a su manera, hacer las cosas a su manera, y esto fue lo que resultó. Y dice la Biblia que Sara afligía a Agar, la puchaba en el sentido, quizás la ofendía, la afligía de una manera tal que Agar tuvo que salir y huir de la presencia de Sara y Abraham. Se fue. Agar se fue. Por eso, hermanos, la Biblia, la palabra de Dios, usted y yo necesitamos tomarla muy en cuenta. Aunque Abraham obedeció a Dios, pero no supo manejar
esta situación. El deseo era tan grande de tener hijo y se comprende. Pero Dios le había dicho, yo te lo voy a dar, yo lo voy a hacer. Quisiera, hermanos, que escucháramos hacer un... Antes de continuar, quisiera que escucháramos un canto. Y no pierda lo que Dios está queriéndonos enseñar, porque siempre es lo mejor. Vamos a oír a Nancy Ramírez. Se llama Oh Señor.

gloria a Dios por este hermoso canto. Tú eres fiel. Y Dios, hermanos, es completamente fiel. Aunque nosotros somos infieles, Él permanece fiel, porque Él no puede negarse a Él mismo. En el caso de Sara y Abraham, estamos considerando, mire lo que Dios, que estamos considerando, mire lo que Dios hace, hermanos, después de que Agar es echada de la casa por Sara. Dios vuelve a visitar a Abraham. Y qué maravilloso es saber, hermano amado, que después de nuestros tropiezos, nuestros fracasos, después de nuestras malas decisiones, la fidelidad de Dios viene y nos abraza. La fidelidad de Dios viene y nos visita. Mire el capítulo 18 de Génesis, dice la Biblia, después le apareció Jehová, ¿a quién? Abraham, en el encinar de Mamre, estando sentado él a la puerta de su tienda en el calor del día. Y alzó sus ojos y miró, Abraham alzó sus ojos y miró, y aquí tres varones que estaban junto a él, y cuando los vio, salió corriendo a la puerta de su tienda a recibirlos y se postró en tierra. Y dice la palabra de Dios en el verso 9, el Señor le hace una pregunta a Abraham y le dice, ¿dónde está Sara tu mujer? Y respondió Abraham, aquí en la tienda. Entonces dijo, Dios está hablando con Abraham, le dijo, de cierto volveré a ti y según el tiempo de la vida, he aquí que Sara tu mujer tendrá un hijo. Y dice la palabra de Dios, y Sara escuchaba a la puerta de la tienda que estaba detrás de él. Dios le había hecho una promesa a Abraham en el capítulo 12. Acá en el capítulo 18, después de todo lo que pasó en la casa de Abraham y Sara, en el capítulo 18, Dios vuelve a repetirle las mismas palabras. Dios le vuelve a traer a Abraham esperanza. Dios le vuelve a decir a Abraham, yo soy fiel, Abraham, y no he olvidado lo que te he prometido. Y le dice el Señor, según el tiempo de la vida, Sara, tu mujer, tendrá un hijo. Dice la Biblia en el verso 12, que se rió Sara, pues dijo Sara dentro de sí, después que he envejecido tendré deleite, siendo también mi señor ya viejo. Sara se rió, porque humanamente hablando era imposible que esto se hiciera a cabo, pero Dios es el Dios de los milagros. Él no ha cambiado. Él es el mismo, dice su palabra, de ayer, hoy y por los siglos. Jesucristo es el mismo. Él no ha cambiado. Dios le dice a Abraham, Sara va a tener un hijo. Y dice la Biblia, y Sara y Abraham eran viejos, de edad avanzada. Fíjese los obstáculos. Y a Sara le había cesado ya la costumbre de las mujeres. Y Dios le dice, cuando Sara estaba oyendo, Dios le dice Dios le dice a Abraham en el verso 13, ¿por qué se ha reído Sara? Diciendo, ¿será cierto que he de dar a luz siendo ya vieja? El verso 14, hermanos, dice la Biblia, ¿hay para Dios alguna cosa difícil? Dios le pregunta a usted y me pregunta a mí. Nos hace esta pregunta, ¿hay para Dios alguna cosa difícil? Deme una. En otras palabras, Dios está diciendo, dame una cosa que para mí sea difícil. No hay absolutamente nada.
Para Dios no hay nada imposible. Y mire lo que dice la palabra. Dios le vuelve a recalcar otra vez. Al tiempo señalado, volveré a ti. Y según el tiempo de la vida, Sara tendrá un hijo. Bendito es el nombre poderoso de Jesús para siempre. En el capítulo 21, hermano, dice la Biblia, dice la palabra de Dios. Mire qué hermoso. Esto me encanta de Dios. Esto me fascina de Él. Dios no conoce obstáculos, hermano. Dios no conoce la palabra. Para Él la palabra imposible no existe. Dios le dice, Dios en el capítulo 21 dice, visitó Jehová a Sara, como había dicho, e hizo Jehová con Sara como había hablado. Y Sara concibió en su vejez, era estéril, eran viejos, dice la Biblia, de edad avanzada, y a Sara ya le había cesado la costumbre de las mujeres. Dios puso todo nuevo en el cuerpo de Sara. Porque cuando Dios toca, hermano, hermana, cuando Dios te toca, cuando Dios obra, Él lo hace todo nuevo. Y dice la Biblia, y llamó a Abraham el nombre de su hijo que le nació, que le dio a luz Sara, Isaac. Era Abraham de 100 años, fíjese bien, 100 años tenía Abraham cuando nació Isaac, su hijo. Entonces dijo Sara, Dios me ha hecho reír y cualquiera que lo oyere se reirá conmigo. Y añadió, ¿quién dijera a Abraham que Sara habría de dar de mamar a hijos? Pues le ha dado un hijo en su vejez. El cumplimiento de la promesa. Porque Dios siempre es fiel, hermano. Dios siempre es fiel. Yo no sé qué usted está esperando. Yo no sé qué promesa Dios le haya hecho. Quizás usted tiene ya mucho tiempo orando por su matrimonio. Tiene ya mucho tiempo orando por ese hijo, por esa hija. Tiene mucho tiempo pidiéndole a Dios que la sane. ¿Habrá acaso alguna cosa imposible para Dios? Yo soy un testimonio del poder de Dios. Dos veces me dijeron que tenía cáncer. En un lapso de 15 días, dos veces me pronosticaron cáncer en mi cuerpo. Aquí estoy, sana. Era muerte para mí, pero Dios dijo, vida. ¿Habrá acaso alguna cosa difícil para mí? Dice Jehová. ¿A quién le va a creer? Usted decide. Yo no puedo decidir por usted. ¿Le va a creer a Dios? ¿O le va a creer a las circunstancias? ¿O va a hacer las cosas a su manera? Decídase. Sara dijo, Dios me ha hecho reír. Y cuando Dios te hace reír, hermano, esa alegría no acaba. Esa alegría se contagia. Esa plenitud, ese gozo, esa satisfacción que Dios da, no tiene palabras. No hay comparación. Oremos. Y yo le invito a usted que ponga toda su confianza en Dios. Ya no mire el problema, mire al Dios Todopoderoso, que es más grande que todo problema y situación. Padre, es tu palabra, es tu verdad. Tú eres Dios fiel que haces cumplir tu palabra. Yo pongo delante de ti a cada persona, donde quiera que esté.
que te está creyendo a ti o que decide en este momento creer por un milagro, lo imposible. Padre, perdónanos, porque muchos de nosotros hemos hecho las cosas a nuestra manera y hemos fracasado. Pero ahora te pedimos que tengas misericordia, que extiendas tu mano, que obres un milagro, que obres en esa situación que parece imposible, que parece que no tiene salida. Dios, que muchos testimonios se oigan, Padre, y que salgan testimonios de tu poder, Señor, obrando a cada, en cada situación, en cada necesidad, sea física, sea espiritual, sea moral, sea financiera. Dios, obra, obra en el nombre de Jesús de Nazaret para tu gloria, para tu alabanza, para tu honor. En ese hijo, en ese hogar, en esa familia, manifiesta tu poder, mi Dios, en el nombre poderoso de Jesús de Nazaret. Si tan solo, hermano, hermana, puedes creer, si tan solo tuvieras fe, escucha bien, fe como un granito de mostaza, y dijeras a este monte, quítate y échate a la mar, dice Jesús, será hecho. Dios es fiel. Créele, dale gracias en esta hora. A usted que nunca, nunca ha recibido a Cristo como su Salvador, Dios le llama al arrepentimiento. Dios le llama al arrepentimiento. ¿Quiere hacer una oración? ¿Se arrepiente de corazón de sus pecados? Venga, que Cristo Jesús, aquel que viene humillado, arrepentido, no le echa fuera. Padre, dígale a Dios, Padre, vengo a ti en este momento a pedirte perdón por mis pecados. Perdóname, escribe mi nombre en el libro de la vida del Cordero. Por la fe te recibo como mi Señor y Salvador. Gracias por hacerme una nueva criatura. Gracias por cambiar mi vida, Señor. En el nombre de Jesús, muchas gracias. Hermano, amigo, usted, amigo oyente, que hizo esta oración, crea que Dios es fiel. Él es fiel, Él es fiel para perdonar nuestros pecados y limpiarnos de toda maldad. Dios es fiel. A usted me dirijo, hermano, hermana. No dude. Crea. Ya no hagamos las cosas a nuestra manera. Esperemos en Dios. Y Él hará. Porque Él es fiel. El gozo, la alegría, la felicidad verdadera viene de Dios. Sara y Abraham, esta pareja, experimentaron esa alegría, ese gozo, esa risa, esa plenitud. Usted también la puede experimentar. Levante sus ojos. No llore más y decida, dígale a Dios, yo te creo. Aunque mis ojos miren lo contrario, yo me aferro a tu palabra. Yo me aferro a tus promesas. Yo me aferro a tu verdad. Porque sé que tú no eres hombre como yo, ni hijo de hombre para que te arrepientas. Lo que tú dices, lo vas a hacer. Y siga esperando, hermano, hermana. Y dele gracias a Dios. Dios lo bendiga. Dios lo bendiga. Hasta muy pronto.
tenga ánimo, tenga ánimo. Y adelante. Amén.

sabía cómo iniciar esta canción, cómo empezar a describir a alguien tan indescriptible. No existe una palabra, un texto o una oración que pueda definir un amor tan increíble. No hay versos que puedan ayudar a este poeta. Cualquier articulación se quedaría incompleta. ¿Cómo plasmar

existido. El rey más humilde que he conocido. 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Su nombre es sinónimo de salvación. Su reino más

ojos del rey ahí donde estás. Olvídate de todo tu alrededor y mira los ojos del rey.

se va a inclinar ante las tentaciones del enemigo. Gente que no se va a inclinar ante las propuestas del sistema de este mundo. Gente de carne y hueso, pero que solo se inclina ante el Rey de Reyes, el Señor de Señores. Aquí está, Señor. Todavía hay gente santa en esta tierra.

Que el Señor les bendiga, mis amados hermanos, en Cristo Jesús. Donde quiera que usted esté, ahí la presencia de Dios se mueve. Porque lo maravilloso de Dios es que siendo tan grande, el Rey del universo, el Hacedor de maravillas, el Dios Todopoderoso, siendo Él tan grande así, que su gloria, dice su palabra, llena toda la tierra. Y no tan solamente eso,

sino que usted y yo podemos sentirlo en nuestro corazón. Cristo Jesús, su Hijo amado, el Hijo de Dios, hermano amado, vino a vivir dentro de nosotros. Y por eso es algo que no hay palabras para explicar. Podemos, usted y yo, hombres y mujeres hechos de barro, frágiles, sentir la presencia de Dios en nuestra vida, en nuestro corazón. Y si usted puede conmigo, a toda voz, si lo puede hacer, decir gloria a Dios, bendito sea su grande y poderoso nombre. Hágalo, hágalo. El Rey de Reyes, el Señor de Señores, vive dentro de nosotros. Gloria a Dios. Saludos, hermanos, a cada uno. Dios les bendiga. Mi nombre es Dora Flores. Y este es su programa, Mi Familia, en el Corazón de Dios. Qué bueno es saber que nosotros a Dios le importamos. Dios ama a su familia. Dios ama su familia. Y Él está interesado en ella. Quisiera, antes de empezar, hermanos, esta enseñanza, compartir con ustedes un canto que se llama Decídete, por Noé y Ruth Campos. Vamos a considerar el mensaje de este canto. Y permita que Dios le toque a través de este mensaje.

Gloria a Dios. Qué hermoso mensaje. Decídete. Decídete, mi hermano, mi hermana, a creerle a Dios por un milagro. Decídete. Amigo, oyente, aceptar a Jesucristo como tu único y salvador, como tu único Señor y Salvador. Una decisión marcará la eternidad, el rumbo de la eternidad de tu vida. El Señor llama al arrepentimiento, nos llama a ponernos a cuentas a todos aquellos que estamos sin Dios y sin esperanza. Y esta es una oportunidad que Dios le está dando a usted y también a usted, de oír su palabra. Vamos a considerar la palabra de Dios en 2 de Timoteo, si usted quiere seguirme o le gustaría compartir esta verdad. Le invito, puede tomar notas, está muy bien, le invito, haga lo que usted considere y esté a su alcance de acuerdo a su necesidad. Vamos a ir a 2 de Timoteo, capítulo 2, verso 13. Vamos a hablar acerca de la fidelidad de Dios. Dice el verso 13 de la siguiente manera: si fuéramos infieles, dice el Señor en su palabra, Él permanece fiel. Él no puede negarse a sí mismo. Está hablando de Dios. Si nosotros somos infieles, Dios no cambia. Él permanece fiel. Él no puede negarse a sí mismo. Vamos a orar y le voy a invitar. Abra su corazón ahí donde usted está, sus oídos espirituales para oír con atención la palabra de Dios. Y estoy completamente segura de que Dios le bendecirá. Él tocará su corazón, tocará su cuerpo. ¿Por qué lo digo? Porque la palabra de Dios lo dice. Son bienaventurados aquellos que oyen la palabra de Dios, dice su palabra. Y la fe viene por el oír la palabra de Dios. Padre, te damos gracias por tu verdad, por tu palabra. Gracias te damos por esta oportunidad, por la bendición de poder oír tu palabra, saber que es vida, entender que tu palabra toca el corazón, la mente y el espíritu. Gracias por todos aquellos corazones que en este momento están, Señor, sedientos de tu palabra, con el deseo ferviente de oírte a ti. Espíritu Santo, gracias por tocar, por alumbrar el entendimiento. Gracias por obrar conforme a los propósitos de Dios. En el nombre de Jesús, Padre, te lo pido todo y a ti te doy gloria, honra y alabanza para siempre. La fidelidad de Dios. ¿Qué significa la palabra fidelidad? Bueno, la palabra fidelidad significa digno de confianza, verdadero. La fidelidad es una actitud de alguien que es constante, comprometido con respecto a los sentimientos, a las ideas u obligaciones que asume. La fidelidad
es la capacidad, el poder o la virtud de dar cumplimiento a las promesas. Hablando de nuestro Dios, hermanos, es completamente confiable. Dios es absolutamente fiel y digno de toda confianza. Dios no es como nosotros. Nosotros prometemos, hacemos muchas promesas y muchas veces, no cumplimos lo que prometemos. ¿Por qué? Porque muchas veces no tenemos la capacidad de cumplir lo que hemos prometido, porque sinceramente simplemente lo hicimos en un momento de emoción o en un momento de lograr algo con aquella persona o en aquel negocio, y sabemos nosotros bien, reconociendo nuestras limitaciones, que lo que prometimos verdaderamente no tenemos la capacidad de cumplirlo. Pero Dios, Él es capaz, Él tiene el poder para cumplir sus promesas, para cumplir su palabra. Y de eso precisamente vamos a estar hablando, de la fidelidad de Dios. Si vamos al capítulo 7 de Deuteronomio, si usted me está siguiendo, capítulo 7, dice la palabra del Señor, el verso 9, conoce pues, dice el Señor, dice Dios en su palabra, conoce pues que Jehová tu Dios es Dios. Dios fiel, que guarda el pacto y la misericordia a los que le aman y guardan sus mandamientos hasta mil generaciones. Dios, Él es fiel. Lo que Él promete, Él lo cumple. Y hablando de promesas, vamos a ir al libro de Génesis. Si usted gusta ir conmigo, libro de Génesis, capítulo 12. Vamos a ir al capítulo 12 de Génesis. Ahí nos habla acerca de Dios y Abraham. La Biblia dice, en el verso 1, pero Jehová había dicho a Abraham, vete de tu tierra y de tu parentela. Sigue diciendo el Señor, y de la casa de tu padre a la tierra que yo te mostraré. Dios le hace un llamado a este hombre y le dice, sal de tu tierra, vete de allí. Y le dice el Señor, le da una promesa, yo voy a hacer de ti una gran nación. Y en el verso 2 le dice, te bendeciré. Te bendeciré. El verso 3, hermanos, Dios sigue hablando con Abraham y le dice, bendeciré a los que te bendijeren y a los que te maldijeren maldeciré, y serán benditas en ti todas las familias de la tierra. El propósito de Dios al llamar a Abraham era bendecirlo, era sacarlo de la idolatría donde él vivía. Era que Abraham conociera al Dios vivo, al único que tiene el poder, la capacidad de hacer de tu familia, de tu vida, amigo oyente, algo mejor, algo excelente, grandioso. Pero Dios
le dice a Abraham, como nos dice a nosotros, en este caso Dios le está diciendo a Abraham que salga de su tierra, pero en sentido figurado Dios nos dice a nosotros, sal de ese pecado, sal de esa relación que no te conviene, sal de ese enredo que tú mismo has provocado, sal de allí, sal de allí, y yo voy a hacer de ti alguien que va a ser bendecido. Yo te voy a bendecir. Yo voy a hacer de ti en una manera, voy a hacer de ti algo nuevo. Voy a hacer de ti un hombre nuevo, una mujer nueva, en el sentido espiritual. Pero tienes que salir de esa vida mala, de esa vida sucia, de esa vida que solamente lo que te ha producido y dado es destrucción. Y Dios le dice a Abraham, en ti serán todas las familias de la tierra benditas. El llamado de Dios a Abraham, o la bendición, estaba, ¿cómo puedo decir?, sujeta a la obediencia de Abraham. Y dice la Biblia, y se fue Abraham con como Jehová le dijo, y Lot fue con él, y era Abraham de 75 años cuando salió de Harán. En el capítulo 16, hermanos, siguiendo la historia de este hombre, estamos hablando acerca de la fidelidad de Dios. Dios le promete una gran nación, Dios le promete que lo va a bendecir, y también Dios le promete a Abraham que en él serán benditas todas las naciones de la tierra. Permítame, déjeme ver. Vamos a ver. Permítame. Dice, serás bendición, te bendeciré. Estoy en el 12, me regresé unos momentos para aclarar esto. Dice el Señor, te bendeciré, serás bendición, y serán benditas en ti todas las familias de la tierra. En el capítulo 16 del mismo libro de Génesis, si usted va conmigo, dice la palabra de Dios, Sarai, mujer de Abraham, no le daba hijos, y ella tenía una sierva egipcia que se llamaba Agar. Aquí vienen los contratiempos y los tropiezos para esta familia. El propósito de Dios era bendecirlo a través de un descendiente, bendecir a sus descendientes. Pero el problema en esta pareja era que Sara era estéril. Y la Biblia dice que Sara no podía tener hijos. Ese era un problema, humanamente hablando, difícil de enfrentar. No había posibilidad humanamente de que ella se embarazara. Era una situación, por así decirlo, perdida. Pero Dios le dice a Abraham, yo te voy a bendecir tu descendencia. Aquí hay algo, hermanos, que vale la pena considerar. O Abraham y Sara le creían a Dios, le creían por un milagro, confiaban en él, o ellos hacían las cosas a su manera. Es lo mismo para nosotros. A veces pensamos que Dios puede hacer esto, esto también y esto también, pero esto Dios no lo puede hacer. Ese es nuestro pensamiento. Eso es lo que nosotros, al mirar la situación en que nos encontramos, pensamos,
yo no creo que Dios pueda sacar a mi hijo de la cárcel. Él tiene una sentencia de cadena perpetua. No creo que Dios pueda arreglar mi matrimonio. Esto es un desastre. O no creo que Dios pueda darme un buen trabajo. Ya he intentado de todo y todo sale mal. Por eso, si usted recuerda el mensaje del canto, decía, decídete. Decídete a quién le vas a creer. Nuestros ojos naturales están viendo la situación que es una situación que parece que no tiene ni fin. Y que usted y yo le hemos buscado por aquí, por allá, hemos hecho esto, hemos hecho lo otro, nos han dicho, mira, si tú haces esto, te va a trabajar, y las cosas siguen igual. Decídete a quién le vas a creer. Mis ojos están mirando la situación. Sara y Abraham, Sara sabía. Abraham también, hermanos, pero tenía que haber alguien quien le creyera a Dios en esa casa. Y tiene que haber alguien, mi hermano, mi hermana, quien le crea a Dios, no importa lo que sus ojos ven, lo que sus oídos oyen o lo que está frente a usted. Dios es absolutamente capaz de obrar maravillas y milagros. Todavía Él está en su trono. Por eso dice la Biblia, en el capítulo 16 de Génesis, mire, ellos tomaron, hermanos, el asunto en sus manos, como muchas veces nosotros lo hacemos. Dice el verso 2, dijo entonces Sarai a Abraham, ya ves que Jehová me ha hecho estéril. Te ruego pues que te llegues a mi sierva, quizá tendré hijos de ella. Y atendió Abraham el ruego de Sarai. Muchas veces cometemos el error y nos, ¿cómo puedo decir, hermanos? Nos atrevemos a decir, mira, como le dijo a Sara Abraham, Dios me ha hecho estéril, es la culpa de él. En otras palabras más simples, él es el culpable de toda esta situación. ¿Y cuántas veces nosotros caemos en esa trampa? Porque es una trampa del diablo, muy sutil. Mira. Esta situación nunca cambia. Dios no le importa mi situación. Dios no tiene interés en esto. Esa es culpa de Él. Fue culpa de Él. Y así como Sara, dice la Biblia que Abraham oyó la voz de Sara, ¿sí? Abraham oyó la voz de Sara. Y si nosotros seguimos viendo esta historia, hermanos, dice la Biblia en el verso 3, y Sarai, mujer de Abraham, tomó a Agar, su sierva egipcia, al cabo de 10 años que había habitado Abraham en la tierra de Canaán, y la dio por mujer a Abraham, su marido, y él se llegó a Agar, la cual concibió. Y cuando vio que había concebido, miraba con desprecio a su señora. Disculpe, hermano. Muchas veces, como dije anteriormente, le echamos la culpa a Dios por las cosas que a nosotros nos salen mal. O decimos, ¿por qué Dios no actuó cuando yo le pedía? O porque Dios no me oyó si yo le rogué. Recuérdese que Dios es Dios, hermano.
Y recuérdese también que nosotros muchas veces nos arrebatamos y no reconocemos nuestros propios errores. Y por otra parte, oímos voces que no debemos oír. En este caso, Abraham oyó la voz de su esposa. En este caso en particular, Abraham sabía que Dios le había prometido descendencia, Dios le había dicho, yo te voy a bendecir y serán benditas en ti todas las familias de la tierra. Pero muchas veces, voy a decirlo de esta manera, nos encaprichamos a hacer las cosas a nuestro modo, y así va a ser. Y después nos damos cuenta que fracasamos y que en vez de ser aquello de bendición, aquello se torna para nosotros en problemas muy serios, como en el caso de Abraham. Dice la Biblia que Agar se embarazó, pero la situación no cambió en nada. En otras palabras, la situación iba de mal en peor. La Biblia dice que aquella muchacha, aquella mujer, viéndose embarazada, despreció, miró con desprecio a su señora, a Sara. Y ahí hubo contienda, ahí hubo pleito, vinieron los pleitos, vinieron las culpas, diciendo, por tu culpa, le dijo, si usted lee toda la historia, le dijo a Sara Abraham, mira, yo te di a tu sierva y ella me trata mal. Tú eres el culpable, Abraham, por tu culpa. ¿Y cuántas veces, hermanos, pasa esto en nuestros hogares? Nos culpamos unos a otros. Empiezan los pleitos, empiezan las reclamaciones, empiezan los insultos, empiezan los problemas que nosotros mismos causamos simplemente porque no supimos ser sabios. Y no tan solamente eso, sino que no le creímos a Dios. Y dice la palabra de Dios. Entonces Sarai dijo a Abraham, mi afrenta sea sobre ti. Yo te di a mi sierva por mujer y viéndose encinta me mira con desprecio. Juzgue Jehová entre tú y yo. Y respondió Abraham a Sarai, he aquí tu sierva, está en tu mano. Haz con ella lo que bien te parezca. Los hijos que Dios nos regala son bendición. Deben de ser alegría, deben de ser gozo. Pero muchas veces, hermanos, voy a decir de esta manera. Muchas veces, hablando de familia, el hombre o la mujer se enreda con alguien más teniendo su esposo o esposa. Y viene un hijo. Puede, hermanos, viene un hijo, sea de la otra persona extraña o extraño. Y el matrimonio se desbarata, o el matrimonio empieza a tener muchos conflictos por causa de ello. Nuestras malas decisiones, el no poner atención a Dios y a su palabra, el no reconocer y entender que nosotros hicimos un pacto, hablando de matrimonio, delante de Dios hasta que la muerte nos separe. Pero sin embargo, nuestro corazón inclinado al mal, buscamos satisfacción fuera, según nosotros, por la razón que sea. Razones sobran y el diablo las da. Pero
cuando eso pasa, entonces vienen los problemas, el dolor dentro del matrimonio. En este caso, así pasó. Ellos quisieron buscar las cosas a su manera, hacer las cosas a su manera, y esto fue lo que resultó. Y dice la Biblia que Sara afligía a Agar, la puchaba en el sentido, quizás la ofendía, la afligía de una manera tal que Agar tuvo que salir y huir de la presencia de Sara y Abraham. Se fue. Agar se fue. Por eso, hermanos, la Biblia, la palabra de Dios, usted y yo necesitamos tomarla muy en cuenta. Aunque Abraham obedeció a Dios, pero no supo manejar esta situación. El deseo era tan grande de tener hijo y se comprende. Pero Dios le había dicho, yo te lo voy a dar, yo lo voy a hacer. Quisiera, hermanos, que escucháramos hacer un... Antes de continuar, quisiera que escucháramos un canto. No pierda lo que Dios está queriéndonos enseñar, porque siempre es lo mejor. Vamos a oír a Nancy Ramírez. Se llama Oh Señor.

gloria a Dios por este hermoso canto. Tú eres fiel. Y Dios, hermanos, es completamente fiel. Aunque nosotros somos infieles, Él permanece fiel, porque Él no puede negarse a Él mismo. En el caso de Sara y Abraham, estamos considerando, mire lo que Dios, que estamos considerando, mire lo que Dios hace, hermanos, después de que Agar es echada de la casa por Sara. Dios vuelve a visitar a Abraham. Y qué maravilloso es saber, hermano amado, que después de nuestros tropiezos, nuestros fracasos, después de nuestras malas decisiones, la fidelidad de Dios viene y nos abraza. La fidelidad de Dios viene y nos visita. Mire el capítulo 18 de Génesis, dice la Biblia, después le apareció Jehová, ¿a quién? Abraham, en el encinar de Mamre, estando sentado él a la puerta de su tienda en el calor del día. Y alzó sus ojos y miró, Abraham alzó sus ojos y miró, y aquí tres varones que estaban junto a él. Y cuando los vio, salió corriendo a la puerta de su tienda a recibirlos y se postró en tierra. Y dice la palabra de Dios en el verso 9, el Señor le hace una pregunta a Abraham y le dice, ¿dónde está Sara tu mujer? Y respondió Abraham, aquí en la tienda. Entonces dijo, Dios está hablando con Abraham, le dijo, de cierto volveré a ti y según el tiempo de la vida, he aquí que Sara tu mujer tendrá un hijo. Y dice la palabra de Dios, y Sara escuchaba a la puerta de la tienda que estaba detrás de él. Dios le había hecho una promesa a Abraham en el capítulo 12. Acá en el capítulo 18, después de todo lo que pasó en la casa de Abraham y Sara, en el capítulo 18, Dios vuelve a repetirle las mismas palabras. Dios le vuelve a traer a Abraham esperanza. Dios le vuelve a decir a Abraham, yo soy fiel, Abraham, y no he olvidado lo que te he prometido. Y le dice el Señor, según el tiempo de la vida, Sara, tu mujer, tendrá un hijo. Dice la Biblia en el verso 12, que se rió Sara, pues dijo Sara dentro de sí, después que he envejecido tendré deleite, siendo también mi señor ya viejo. Sara se rió, porque humanamente hablando era imposible que esto se hiciera a cabo. Pero Dios es el Dios de los milagros. Él no ha cambiado. Él es el mismo, dice su palabra, de ayer, hoy y por los siglos. Jesucristo es el mismo. Él no ha cambiado. Dios le dice a Abraham, Sara va a tener un hijo. Y dice la Biblia, y Sara y Abraham eran viejos, de edad avanzada. Fíjese los obstáculos. Y a Sara le había cesado ya la costumbre de las mujeres. Y Dios le dice, cuando Sara estaba oyendo, Dios le dice Dios le dice a Abraham en el verso 13, ¿por qué se ha reído Sara? Diciendo, ¿será cierto que he de dar a luz siendo ya vieja? El verso 14, hermanos, dice la Biblia, ¿hay para Dios alguna cosa difícil? Dios le pregunta a usted y me pregunta a mí. Nos hace esta pregunta, ¿hay para Dios alguna cosa difícil? Deme una. En otras palabras, Dios está diciendo, dame una cosa que para mí sea difícil. No hay absolutamente nada
para Dios no hay nada imposible. Y mire lo que dice la palabra. Dios le vuelve a recalcar otra vez. Al tiempo señalado, volveré a ti. Y según el tiempo de la vida, Sara tendrá un hijo. Bendito es el nombre poderoso de Jesús para siempre. En el capítulo 21, hermano, dice la Biblia, dice la palabra de Dios. Mire qué hermoso. Esto me encanta de Dios. Esto me fascina de Él. Dios no conoce obstáculos, hermano. Dios no conoce la palabra. Para Él la palabra imposible no existe. Dios le dice, Dios en el capítulo 21 dice, visitó Jehová a Sara, como había dicho, e hizo Jehová con Sara como había hablado. Y Sara concibió en su vejez, era estéril, eran viejos, dice la Biblia, de edad avanzada, y a Sara ya le había cesado la costumbre de las mujeres. Dios puso todo nuevo en el cuerpo de Sara. Porque cuando Dios toca, hermano, hermana, cuando Dios te toca, cuando Dios obra, Él lo hace todo nuevo. Y dice la Biblia, y llamó a Abraham el nombre de su hijo que le nació, que le dio a luz Sara, Isaac. Era Abraham de 100 años, fíjese bien, 100 años tenía Abraham cuando nació Isaac, su hijo. Entonces dijo Sara, Dios me ha hecho reír y cualquiera que lo hiere se reirá conmigo. Y añadió, ¿quién dijera a Abraham que Sara habría de dar de mamar a hijos? Pues le ha dado un hijo en su vejez. El cumplimiento de la promesa, porque Dios siempre es fiel, hermano. Dios siempre es fiel. Yo no sé qué usted está esperando. Yo no sé qué promesa Dios le haya hecho. Quizás usted tiene ya mucho tiempo orando por su matrimonio. Tiene ya mucho tiempo orando por ese hijo, por esa hija. Tiene mucho tiempo pidiéndole a Dios que la sane. ¿Habrá acaso alguna cosa imposible para Dios? Yo soy un testimonio del poder de Dios. Dos veces me dijeron que tenía cáncer. En un lapso de 15 días, dos veces me pronosticaron cáncer en mi cuerpo. Aquí estoy, sana. Era muerte para mí, pero Dios dijo, vida. ¿Habrá acaso alguna cosa difícil para mí? Dice Jehová. ¿A quién le va a creer? Usted decide. Yo no puedo decidir por usted. ¿Le va a creer a Dios? ¿O le va a creer a las circunstancias? ¿O va a hacer las cosas a su manera? Decídase. Sara dijo, Dios me ha hecho reír. Y cuando Dios te hace reír, hermano, esa alegría no acaba. Esa alegría se contagia. Esa plenitud, ese gozo, esa satisfacción que Dios da, no tiene palabras. No hay comparación. Oremos. Y yo le invito a usted que ponga toda su confianza en Dios. Ya no mire el problema, mire al Dios Todopoderoso, que es más grande que todo problema y situación. Padre, es tu palabra, es tu verdad. Tú eres Dios fiel, que haces cumplir tu palabra. Yo pongo delante de ti a cada persona, donde quiera que esté,
que te está creyendo a ti o que decide en este momento creer por un milagro, lo imposible. Padre, perdónanos, porque muchos de nosotros hemos hecho las cosas a nuestra manera y hemos fracasado. Pero ahora te pedimos que tengas misericordia, que extiendas tu mano, que obres un milagro, que obres en esa situación que parece imposible, que parece que no tiene salida. Dios, que muchos testimonios se oigan, Padre, y que salgan testimonios de tu poder, Señor, obrando a cada, en cada situación, en cada necesidad, sea física, sea espiritual, sea moral, sea financiera. Dios, obra, obra en el nombre de Jesús de Nazaret para tu gloria, para tu alabanza, para tu honor. En ese hijo, en ese hogar, en esa familia, manifiesta tu poder, mi Dios, en el nombre poderoso de Jesús de Nazaret. Si tan solo, hermano, hermana, puedes creer, si tan solo tuvieras fe, escucha bien, fe como un granito de mostaza, y dijeras a este monte, quítate y échate a la mar, dice Jesús, será hecho. Dios es fiel. Créele, dale gracias en esta hora. A usted que nunca, nunca ha recibido a Cristo como su Salvador, Dios le llama al arrepentimiento. Dios le llama al arrepentimiento. ¿Quiere hacer una oración? ¿Se arrepiente de corazón de sus pecados? Venga, que Cristo Jesús, aquel que viene humillado, arrepentido, no le echa fuera. Padre, dígale a Dios, Padre, vengo a ti en este momento a pedirte perdón por mis pecados. Perdóname, escribe mi nombre en el libro de la vida del Cordero. Por la fe te recibo como mi Señor y Salvador. Gracias por hacerme una nueva criatura. Gracias por cambiar mi vida, Señor. En el nombre de Jesús, muchas gracias. Hermano, amigo, usted, amigo oyente, que hizo esta oración, crea que Dios es fiel. Él es fiel, Él es fiel para perdonar nuestros pecados y limpiarnos de toda maldad. Dios es fiel. A usted me dirijo, hermano, hermana. No dude. Crea. Ya no hagamos las cosas a nuestra manera. Esperemos en Dios. Y Él hará. Porque Él es fiel. El gozo, la alegría, la felicidad verdadera viene de Dios. Sara y Abraham, esta pareja, experimentaron esa alegría, ese gozo, esa risa, esa plenitud. Usted también la puede experimentar. Levante sus ojos. No llore más y decida, dígale a Dios, yo te creo. Aunque mis ojos miren lo contrario, yo me aferro a tu palabra. Yo me aferro a tus promesas. Yo me aferro a tu verdad. Porque sé que tú no eres hombre como yo, ni hijo de hombre para que te arrepientas. Lo que tú dices, lo vas a hacer. Y siga esperando, hermano, hermana. Y dele gracias a Dios. Dios lo bendiga. Dios lo bendiga. Hasta muy pronto.
tenga ánimo, tenga ánimo. Y adelante. Amén.

Biblia dice que Él pelea por su pueblo. Él pelea por ti esta noche. Di esta frase con nosotros.

debilidad, mi debilidad, mi condición, mi fragilidad. Tú me escudriñas sin complejidad, guías mi ser hacia la santidad. Me haces caminar en justicia y verdad, a distinguir entre bien y maldad. Eres tú quien refrenas mi carnalidad, lo sé. Elegiste mi cuerpo como tu morada, lo que para nada merezco. Eres la marca y el sello divino que dice que a Dios pertenezco. Me unges, me abrazas, me llenas de esa completa satisfacción. Pero apenas ahora comprendo el gran porqué de tu visitación. No has venido

palabras, dame favor y valor.

0: del Señor está sobre mí.
1: En tu verdad.
0: Por cuanto me ha ungido para dar buenas nuevas a los pobres. Me ha enviado a sanar a los quebrantados de corazón, a pregonar libertad a los cautivos y vista a los ciegos, a poner en libertad a los oprimidos,

señores.

cielo. Que tu voluntad se haga así como en el cielo, también en la tierra. Gracias, Señor.

Venimos ante ti, oh Dios, sedientos, cansados, conscientes de nuestra necesidad de ti, más que de cualquier otra cosa. Necesidad de tu espíritu y de tu presencia, Dios.

Esto es La Promesa del Día, con tus amigos pastores Gabriel y Lulú Ramírez, deseando que este momento de meditación sea de gran edificación para tu vida hoy. ¡Bienvenidos! Hola, muy buenos días, ¿cómo amanecimos? ¿Contentos? Amén, bendecidos y en victoria también. Qué bueno es poder levantarnos con fuerza, con ánimo, por la gracia y bendición de nuestro Dios, pues es Él el que nos levanta todos los días. Él es el que permite que abramos los ojos y veamos el nuevo amanecer, ¿verdad? Así es que gracias a Dios por este bello día. Iniciamos la semana de labores, iniciamos mes. Bueno, cuántas bendiciones tiene nuestro Dios para todos nosotros, ¿verdad? Y pues es un gozo y un gusto poder contar con todos y cada uno de ustedes que nos reciben tanto en el auto, en su momento de break, en la oficina, taller o donde quiera que usted esté. Gracias por escuchar La Promesa del Día. Gracias por compartirla. Y pues más gracias por prestarle atención y ponerla por obra, porque esa es la intención, que podamos echar mano de la vida eterna, que es el poner en práctica, el usar la palabra a nuestro favor. Eso es lo que Dios anhela, que usemos la palabra para nuestro provecho, porque para eso la dejó por ahí escrita. Y bueno, pues para mí es un gozo, un privilegio poder llegar hasta donde usted está y pues compartir estos momentitos en los cuales meditamos un poquito de la palabra y tomamos para nosotros esto que es una promesa. Y bueno, antes de pasar a la promesa, quiero felicitar a aquellos que hoy están cumpliendo años o que celebran un aniversario. Pásela muy bonito, gócese delante del Señor y pues aprovechar que los días son cortos, pues hay que aprovecharlo al máximo. Y si le van a festejar o no, como quiera usted, gócese delante del Señor y que Dios bendiga su día y este año que hoy inicia para usted. Amén. Un saludo muy, muy cariñoso a todos ustedes, donde quiera que nos escuchen. Y quiero pedirles si me acompañan, por favor, en el libro del profeta Isaías, capítulo 35, para ver una promesa que tenemos ahí. Es una promesa futura, pues dice aquí, futuro glorioso de Sión. O sea, es Sión, hemos platicado en otras ocasiones, es la ciudad celestial, o se le refiere al lugar de donde vamos a ir a pasar ese gozo y esa convivencia con nuestro Dios cuando Él venga por su iglesia y ponga ya las cosas en orden. Entonces, este es ese futuro que tenemos en Él, que nos lo dejó escrito con el profeta Isaías y en otras porciones también, pero que hoy podemos ya disfrutar de estas promesas. Y dice aquí,

nuestro Dios viene con retribución, con pago. Dios mismo vendrá y os salvará. Verso 8. Y habrá ahí calzada y camino, y será llamado camino de santidad. No pasará inmundo por él, sino que él mismo estará con ellos. El que anduviere en este camino, por torpe que sea, no se extraviará. Y verso 10. Y los redimidos de Jehová volverán, y vendrán a Sion con alegría, y gozo perpetuo será sobre sus cabezas, y tendrán gozo y alegría, huirá la tristeza y el gemido. Hasta ahí. Y como vemos, son cosas que Dios ha prometido que nos dará en un futuro no muy lejano. Y estas cosas, al principio del capítulo empieza a describir cómo va a ser aquella convivencia tan hermosa en el cielo, en lo que conocemos como la Nueva Jerusalén, que también se le viene llamando Sion, y son términos judíos tal vez, pero que traen como simbolismo o como enseñanza de que lo que viene en un futuro para la iglesia. Y pues dice que allá pues va a haber gozo, va a haber florecer, pues muchas cosas muy bonitas de las cuales hemos leído y oído, que flores de colores, de árboles frutales, muchas cosas bonitas, los animales van a convivir también. Pero lo que quiero que nos enfoquemos es que dice, decídalos de corazón apocado, esforzaos, no temáis. Hasta ahí. ¿Y qué quiere decir un corazón apocado? Pues es un corazón que se ha estado poniendo triste, desanimando, es un corazón que ha estado decayendo o que su fe se ha acabado, algo así, pero que va hacia abajo, no en victoria, no hacia arriba, sino los que han estado, como decimos, bajando la guardia. Dice, dígale a esos de corazón apocado, a esos que la prueba les ha debilitado, aquellos que la tristeza les ha invadido o alguna cosa así por las pruebas, a esas personas les dice, esfuércense y no teman. Y eso no necesitamos ir hasta el futuro para practicarlo o para recibirlo, sino que hoy por hoy usted y yo podemos echar mano de esta palabra. ¿Hay alguien entre nosotros así con el corazón como apachurrado por las pruebas o que se ha estado desanimando porque va a una parte y no funciona las cosas, va y mira por otro lado y tampoco piensa en esto, ora esto y nada parece tener solución? Bueno, esfuércese, no teman. Dice, he aquí que vuestro Dios viene con retribución, con pago. Dios tiene un grande, grande corazón lleno de amor para con usted, para conmigo, para todos los que le amamos, para todos los que en él confiamos. Dios va a venir a retribuirnos según sea nuestra fe. Así es que si hoy usted está pasando por alguna prueba, por alguna situación que le ha estado robando la paz, le ha estado quitando pues la fe, la paz, la seguridad en Dios, hoy yo le animo a que deje nuevamente su carga delante de Dios, a que se atreva a creerle, no se desespere, aunque no haya visto aún la respuesta. Dice, he aquí vuestro Dios viene con retribución, con pago. Dios mismo vendrá y os salvará. ¿Qué mejor promesa que esta tenemos el día de hoy? A lo mejor hemos estado esperando, hemos estado orando por una petición, por algo material, por algo que ocupamos y no hemos visto nada. Bueno, hoy Dios nos dice, Él viene con retribución y con pago. Él es dueño del oro y la plata.
si nosotros

nosotros confiadamente le declaramos nuestro amor a Él, nuestra confianza en Él, Él seguramente nos va a bendecir, va a venir con retribución, va a venir con pago. ¿Por qué? Porque hemos puesto nuestra confianza en Él. Pero si nos hemos decaído, si hemos bajado la guardia, este es el momento de volver. Este es el momento de decir, Dios mío, perdóname si dudé, perdóname si renegué, si dije que tal vez tus promesas no eran ciertas para mí, o dije alguna cosa que pudiera dañar el que viniera mi respuesta. Bueno, hoy me arrepiento, perdóname, y esperemos en Él, porque Dios quiere bendecirnos, Él nos quiere ayudar en esta situación y salvar, como dice aquí en el verso 4, y lo dice, y habrá ahí calzada y camino, y será llamado camino de santidad. Aquí pues estamos hablando como en la Nueva Jerusalén va a haber una calzada y se va a llamar calzada de santidad, porque Dios espera vernos en santidad a usted y a mí, y que nos preparemos para estar listos para irnos con Él en esa santidad, en esa búsqueda de su presencia todos los días. No nos cansemos de orar, no nos cansemos de alabar su nombre, no nos cansemos de levantar nuestras manos y exaltarle y decirle, Dios mío, mi corazón te adora, mi corazón te alaba en esta mañana, aunque estoy en medio de prueba, aunque estoy en esta tristeza, yo levanto mis manos hoy en agradecimiento por todo lo que tú me has dado, por las vivencias bonitas, por las alegrías, por las cosas que me llenan de gozo el corazón, pero también por las pruebas. ¿Verdad? Como decía Job, no vamos a recibir solamente lo bueno de parte de Dios y lo malo, ¿no? Y empezar a renegar, ¿no? Hoy confiamos en ti, mi Dios. Hoy nos apegamos a tu promesa. Esperamos en ti, en tu palabra. Y queremos caminar, como dice aquí, por esta calzada, por este camino, pero ayúdanos a prepararnos a pasar por ahí en esa santidad. Porque dice, no habrá inmundo por él. O sea, gente pecadora, sino que Él mismo estará con ellos. Dios promete caminar con nosotros. El que anduviere en este camino, dice, por torpe que sea, no se extraviará. Y esto me da a entender que tomados de la mano de Dios, vamos seguros, vamos a avanzar, vamos a completar el gozo y vamos a cumplir la meta. Amén. Así es que no nos soltemos de Dios. Hoy le animo. Tómese de la mano de nuestro Dios. Y luego dice en el verso 10, y los redimidos de Jehová volverán, y vendrán a Sión con alegría, y gozo perpetuo será sobre sus cabezas. Aquí tenemos una promesa bellísima en la cual Dios dice que nos va a llenar de gozo, de alegría, de paz, y eso no se va a acabar. Dice que cuando vayamos a su presencia, vamos a volver con Él y vamos a estar con alegría, con gozo perpetuo sobre nuestras cabezas y tendrán gozo y alegría y huirá la tristeza y el gemido. Y como les digo, eso lo vamos a vivir allá en esta ciudad santa de Dios, pero hoy por hoy Dios también te dice, gózate delante del Señor. Déjale a Él tus cargas y vamos a alegrarnos en Él, vamos a gozarnos hoy en este inicio de semana y vamos a declarar que el gozo del Señor es nuestra fortaleza y que esa alegría y ese gozo que viene de Dios van a hacer que huya de nosotros la tristeza, la ansiedad, el gemido y todo lo que ha estado poniendo tristeza en tu corazón, eso va a huir. Amén. Así es que hoy les animo a que vayamos con alegría y si hay pruebas, si hay dificultad, si hay tristeza ahí en medio de tu día, dile hoy, Dios mío, yo declaro que tu gozo es quien viene a llevarse toda tristeza de mi corazón y toda pesadez, toda cansancio, toda enfermedad, toda dolencia se va en el nombre de Jesús. Amén. Y vamos a ir
este día con gozo, alegría a nuestros trabajos, sabiendo que todo lo hacemos para agradar a nuestro Dios y que Él ve el esfuerzo con el que lo hacemos y la intención del corazón. Y Él va a bendecirnos y va a prosperar el trabajo de nuestras manos. Amén. Y bueno, pues esta es la promesa. Les invito a que la sigan meditando y alegrémonos. Y si hay alguien por ahí que usted ve agüitado, anímele. Dígale, levántate en el nombre de Jesús. Anímate hoy porque Dios es quien llena de gozo nuestro corazón. Y la alegría que viene de Dios va a hacer huir toda tristeza en tu corazón, en tu familia, en tu caso, ¿verdad? Y vamos a procurar caminar tomados de la mano de Dios para pasar ese camino de santidad y Él va a hacer que todo lo que hagamos nos bendiga y sea prosperado. Amén. Pues, amados amigos, les deseamos hoy muy bendecido día y que la gracia de Dios y su favor vaya con usted. Si es que va a ir tal vez al seguro, que tal vez va a ir a vender, va a ir a cobrar, va a ir a hacer negocios, a invitar clientes nuevos, que la gracia de Dios y su favor vaya delante de usted para que todo lo que emprenda, Dios lo prospere. Amén. Y pues, a echarle ganas. Les deseamos muy bendecido día. Nos vemos hasta mañana.